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1: Una semanita más que nos viene de gusto hablar de coaching. Espero que a vosotros, a ustedes también. Ya sabéis que los martes aproximadamente a esta hora solemos sentarnos un ratito para hablar de técnicas para bueno, ilustrarnos un poco sobre el coaching. Siempre decimos que todo lo que nos pueda ayudar, bienvenido sea. Por eso hablamos con ella, nuestra coach, Elizabeth Rebollo. Buenos días.
4: ¿Cómo estamos, Gloria? Buenos días.
1: Un saludo. Una semanita más y vamos sumando, ¿eh, Elizabeth?
4: Sí. Ahí continuamos siempre, con muchas ganas.
1: Al pie del cañón. Pues vamos a por el lío, porque hoy nos propones una cuestión interesante. De hecho, muchas veces, y lo podremos comprobar en la radio La Carta, cuando hablamos contigo, siempre tienes esa deferencia para recomendar un libro para las personas que les gustan, les gusta seguir sumando, seguir aprendiendo todo aquello que fundamentas en este espacio de radio. Y para demostrarlo, pues siempre nos regalas varios títulos para seguir en ese aprendizaje en el coaching y en la vida y un poco en nuestro día a día. Por ello, hoy vamos a hablar de cómo podemos aprovechar esos libros de autoayuda. ¿De qué manera debemos trabajarlos?
4: Pues sí, Nora, como tú bien dices, yo tengo mucha afición a la lectura. Me he leído muchísimos libros de este género y la verdad, muchas de las cosas que he aprendido están ahí. Y al principio quizás no sabía aprovechar muy bien los tesoros que se encuentran en estos libros, porque también, bueno, pues a veces tienen una mala fama, porque si la autoayuda, porque si tal, pues los prejuicios que tenemos como con esto, con muchas cosas, de si nos va a funcionar o no. Entonces a veces, bueno, sobre todo al principio yo me di cuenta de que si no, este tipo de lecturas no las hacemos de una forma concreta, pues se pierde el objetivo que tiene, que es que hagas tú un cambio de conciencia, y al hacer un cambio de conciencia, pues un cambio externo en tu vida. Uh-huh. Entonces, pues yo, ya te digo, me he leído muchísimo y sigo porque me encanta, y siempre de cada uno me quedo más de una cosa, que lo importante es ponerlo en práctica. Entonces eso es lo que yo quería comentaros, ¿no? Es verdad que hay algunos libros de autoayuda que se han hecho como en formato novela, ¿vale? Que es más ameno cuando tú te lees una novela que por dentro tiene una enseñanza. Es más fácil, pues porque hay unos personajes, hay una trama, sí. Entonces es más fácil. Hay un tipo de género también que es la novela de autoayuda, se diría, o de crecimiento personal, que hay, por ejemplo, está Las Nueve Revelaciones, que es un libro que se hizo muy famoso, en el que, pues como se dice, hay revelaciones que te pueden ayudar, pero el personaje las va descubriendo sobre la marcha en una trama. Y puede ser más ameno para las personas que quizás en los libros de contenido les cuesta más, pues pueden empezar por este tipo de lecturas, que son pues la novela mezclada con luego una serie de enseñanzas a través de la novela. Ahí está también, por ejemplo, de Raymond Samson, que tiene la de Almas Gemelas y Juntos, que es dos novelas, una que sigue a la otra, que también dentro te vas encontrando pautas de crecimiento personal. Hay muchas, ¿no? Entonces, quien le cueste puede empezar por aquí, porque se le hace mucho más ameno.
1: Ajá.
4: Porque los de contenido que tienen, la filosofía de leerse un libro de autoayuda no es me lo leo, lo cierro y ya está. ¿Por qué? Porque no es algo que se pueda leer del tirón en una semana y cerrar, porque necesita un proceso de la información. Hay tanta información, ¿no? Que, de hecho, yo recomendaría incluso que hay que darse un tiempo, hay que ir leyendo trozo a trozo.
1: Releyendo, ¿no?
4: Exacto. Tú, por ejemplo, el primer capítulo, o incluso, si te encuentras, a veces yo me encontraba, sobre todo al principio, textos que me revelaban algo tan importante que yo decía, ostras, esto yo me tengo que parar una semana para asimilarlo.
1: Eso es,
4: no
1: sí,
4: puedo
1: sí.
4: Continuar, ¿no?
1: Sí, sí.
4: Porque ya con estas dos primeras páginas tengo para pensar una semana. Entonces, hay gente que esto le desmotiva y deja el libro.
1: Uh-huh.
4: Pero no, es que se trata de esto, es otra manera de leer. Que tienes que, pues eso, cuando tú das con una piedra filosofal para ti en el libro, tienes que decir, alto. Me paro un momento, esto y esta semana lo voy a intentar poner en práctica, que es lo más importante, y asimilarlo, ¿no? Es decir, bueno, me he quedado con un concepto y quiero ver si esto es real, porque claro, nosotros estamos leyendo a la autoayuda para tener una vida nueva, unos conceptos nuevos. Entonces, claro, de entrada nos van a chocar. ¿Por qué? Porque no están dentro de nuestro sistema de creencias.
1: Yo te voy a poner un ejemplo personal,
4: ¿sí?,
1: que además te va a encantar, lo sé. Bueno, en su momento entrevistamos a este gurú que tú adoras, Sam Miso. Estuvo aquí en la radio, me regaló un libro, el último libro del que hablamos en la radio, 50 a los 60.
4: Ajá.
1: Y yo tengo que decir que no he podido acabar el libro, y ya hace años. Uh-huh. Para mí ese libro fue una bomba, sí, pero una bomba. Uh-huh. Y cada vez que lo abro, me cuesta acabar un capítulo. ¿Por qué? Te digo por qué, porque yo tengo mis propias creencias con las que he crecido, y a veces, y mira que tú lo apuntas en muchísimas ocasiones, hay que romper las creencias para avanzar, pero eso es muy difícil. Y en este caso, este libro, no sé si lo has leído, habla de la alimentación.
4: Sí, lo tengo, sí.
1: Y Elizabeth, para mí es brutal,
4: sí,
1: es brutal, porque nos hemos alimentado tan mal, pero es que hemos alimentado tan mal a nuestros hijos, que ahora hay cosas que ya no se pueden cambiar. Yo no puedo cambiar ciertos hábitos. Y fíjate, el otro día hablando con mi hija pequeña sobre alimentación, y perdona que haga este inciso, me decía, mamá, es que yo voy a casa de X y abro el armario, yo no, lo abren ellos, abren el armario y ahí hay todo tipo de pastas, de bollos, de dulces, cosas de chocolates, dulces, galletas saladas. Buah, mamá, es brutal. Yo me flipo. O sea, a mí, yo eso no lo he visto nunca en mi casa, me decía mi hija. Wow. A nosotros siempre nos dabas bocadillos de para merendar. Y digo, sí. ¿Y sabes lo que pasa? Que es que los bocadillos tampoco son buenos, que ahora estamos hablando de que el embutido es lo más cancerígeno que hay, junto con el azúcar. Entonces, claro, hay creencias, Elizabeth, que deshacerse de ellas cuesta mucho. Y hecho este inciso, te dejo continuar.
4: No, tranquila. Tienes toda la razón, ¿eh? Yo tengo también este libro. Lo he empezado a trabajar hace un tiempo, como dices tú, poco a poco.
1: Muy poco a poco, digo, ¿eh?
4: Claro, además piensa que este libro toca la alimentación.
1: Claro.
4: Y claro, el cuerpo tiene unos hábitos alimenticios que cuando tú, si los quieres cambiar de forma brusca o demasiado rápido, el cuerpo tiene su propia forma de rebotarse. ¿Por qué rebotarse? Porque está acostumbrado a una serie de cosas. Entonces, claro, este libro es mi opinión.

0: Mira, yo ya empecé joven, con veintipocos, y ya tenía una serie de bloqueos mentales que empezaba y cerraba los libros porque decía, a ver, esto no puede ser. De hecho, yo a Raimón se lo he dicho muchas veces y se reía. Digo, yo el primer libro que me leí, que fue de Raimón, yo a la mitad dije, este hombre vive en los mundos de Yupi. Y lo cerré porque dije, era tan
1: no puedo,
0: distinto,
1: ¿no? No puedo. ¿Cuál claro, fue, Elizabeth? Vida, ¿cuál fue?
0: Este era Taller de Amor.
1: Ajá.
0: Claro, era un cambio que propone de pasar a del miedo, del vivir al del miedo de que tú no tienes ningún control en la vida, a que tú tienes mucho control, todo basado desde el amor. Y entonces claro, yo iba leyendo y decía, sí, sí, muy bonito, pero este hombre no está en contacto con la realidad. ¿Qué pasa? Que eso es tu propia mente que está tan bloqueada y tan, como fíjate, con veintipocos años, y tan atrofiada, que rechaza de plano lo nuevo, lo rechaza de plano, por muy bonito que sea, y dices, ostras, sería maravilloso vivir así, ¿no?
1: Claro.
0: Y aunque sea maravilloso, tu mente lo rechaza, lo critica, lo patea, y es que pasan cosas increíbles porque la mente es tan distinto a lo que está acostumbrada que no lo asimila. Entonces, mucha paciencia siempre con los libros de autoayuda.
1: No desesperar, ¿no? No desesperar. Claro. Si hay que dejarlo, se deja.
0: Sí, sí, y además, se pueden tener dos o tres lecturas a la vez.
1: Ah,
0: y
1: perfecto.
0: Cambiando, claro, para descansar un poco la mente.
1: Sí.
0: Y si tardas un año en leerte un libro, no te sientas mal porque si es denso, ves asimilando, ves haciendo. Porque aquí no se trata de, sí que es verdad que yo ahora voy a una velocidad que me puedo leer un libro en un fin de semana. Uh-huh. Pero yo empecé el primero, a lo mejor tardé 6 meses. Entonces, porque la mente necesita también acostumbrarse, es como todo.
1: Entonces, claro.
0: No te sientas mal cuando tu compañero de trabajo te diga, ah, pues yo me leo un libro a la semana. Pues felicidades. A mí me cuesta más, pero eso no quiere decir ni que sea tonto, ni que no me vaya a dar resultado, ni que la otra persona sea más lista. Es que nuestras creencias necesitan más tiempo y hay que dárselas.
1: Hay que dárselo, hay que dárselo.
0: Todo tiene su tiempo.
1: Y claro. Luego, Elizabeth, otras cuestiones. Yo sé que hay personas que detestan subrayar. Lo detestan.
0: Sí.
1: Pero yo soy depósits de colores, sí. Porque tengo a veces los libros llenos de depósits. ¿Tú trabajas también con todas estas fórmulas o no?
0: Yo al principio también decía, ay, no quiero subrayar, no me gusta. Empecé con el lápiz, ¿sabes?
1: Sí.
0: Que se pudiera borrar y tal. Y luego me di cuenta de que es como en el cole. Cuando tú de verdad aprendes un material es cuando lo trabajas.
1: Vale.
0: Cuando lo subrayas, lo vuelves a leer, te haces apuntes y tal. Entonces, pues los libros no sirven de nada si tú no asimilas su material, pero si necesitas subrayar, necesitas escribir, oye, pues mira, siéntete libre de hacerlo, porque es un libro que es para ti. Yo tengo casi todos mis libros están subrayados, ¿eh? Luego ya no se los puedes prestar a nadie, porque claro, pero mejor porque si no luego no te los devuelven. Esto sí, tener en cuenta una cosa, ¿eh? Si prestáis un libro, tenéis el riesgo de que no vuelva, acordaros. O sea que esto es importante. Es muy personal y tú pues subraya, escribe, ponte notas, porque al fin y al cabo de lo que se trata es que tú te quedes con lo que el mensaje, ¿no? Si es un 10% ya está bien, ¿eh? Que a veces te quedas, a veces viene un libro a ti solo para hacerte revelar una cosa y a lo mejor ni te lo terminas, pero llegas hasta el punto donde tenías que aprender, y ya está. Y no lo vuelves a coger, no pasa nada, porque esto también tiene su razón de ser, y es que tú tenías que llegar hasta ese punto, tenías que aprender hasta ahí, y luego ya está. El mensaje que tenía el libro para ti,
1: ya está.
0: Para otra persona será otro, pero no nos sintamos de, hoy yo tengo muchos libros que he dejado a la mitad, tengo que los he leído enteros, y tengo algunos que he leído la primera página y he dicho, va, cuando me jubile, que esto es muy profundo. No tengo tiempo ahora, ¿vale?
1: Ah, también hay libros de esos para cuando me jubile.
0: Claro, yo por ejemplo fui un día a una librería y me cogí un libro de cábala. Claro, cuando me lo dio la mujer me dijo, ¿tú sabes lo que te estás llevando? Digo, tengo un poco de conocimiento. Me dijo, esto es un estudio de por vida. Digo, bueno, pues yo me lo llevo y cuando me jubile me pongo, no pasa nada. Y me miró como diciendo, madre mía.
1: Lo tienes claro, ¿no?
0: Dice, yo pensé muy mal, y yo digo, lo que me ha dicho, digo, esto tiene que ser chungo. Efectivamente, cuando lo empecé a leer, dije, sí, sí, para la jubilación.
1: Claro.
0: Este para más adelante. Y ya está, no pasa nada. Pero lo importante es que, bueno, es una forma barata de aprender, Nuria. A veces dices,

0: es que no tengo dinero para pagarme un terapeuta. Uh-huh. Bueno, pero te puedes gastar 10 euros en un libro y me lo pones más fácil. La biblioteca te lo trae, ¿entiendes?
1: Pero esto es como echarte piedras en tu tejado.
0: Yo doy opciones, o sea, hay opciones para todo, porque hay personas que, oye, no tienen ganas de y el tiempo de ponerse a leer un libro. Porque también te digo, leerte varios libros para crecer tú personalmente es mucho más lento que venir a una sesión de coaching. Una sesión de coaching en una hora te da un giro completamente a tu situación, o en dos sesiones. Pero, ¿por qué? Porque la persona que tienes delante ya se ha empapado todos esos libros, ya tiene esa formación. Y claro, es como ir más a eso. Pero oye, si no puedes o no quieres, hay otro camino y lo tienes
1: y
0: ahí.
1: Lo tienes.
0: Y es más económico y es para todos los públicos. No, hay públicos para todo, ¿no? Uh-huh. Entonces, pues bueno, ya te digo, es que la biblioteca te puede traer cualquier título que tú necesites. Entonces, hoy por hoy, hoy en día, tienes recursos para poder hacer esto. Y si disfrutas de la lectura, bueno, es que te pasa el tiempo volado también, ¿eh? Te digo.
1: Sí, la verdad es que te pones a ello y hay momentos en que no puedes parar, ¿es así?
0: Sí, que te quedas enganchado. Y es por eso, ¿no? Cuando tú te quedas enganchado es porque realmente ahí hay mucho para ti. Y está fluyendo la información, está fluyendo el intercambio, porque leer es un intercambio, es tu alma y tu mente que está interactuando con el escritor, ¿no? Con lo que el escritor, eso es muy bonito, que el escritor quería transmitir. Entonces, hay una interacción, hay un compartimento humano, como quien dice, compartimos algo, un tiempo y después, pues ya se acaba. Entonces, si estás enganchado es porque ahí hay mucho para ti.
1: Eli, ¿tú acostumbras a anotar, a hacer apuntes también en una libreta aparte sobre también, temas concretos? También ayuda esto, ¿no?
0: Sí, me guardo en un archivo. Las cosas que más me han impactado me las guardo en un archivo porque sé que luego me va a venir bien volverlo a mirar y volverlo a leer. Y luego también es muy curioso que a veces hay algo que te impacta tanto que sin que te lo apuntes ya te queda grabado de por vida también, ¿eh? Porque era un mensaje muy impactante para ti.
1: O sea que de todo vamos a aprender con estos libros de autoayuda, ¿no?
0: Sí, sobre todo repasarlos, releerlos, darles el tiempo, escribir, tomar notas y el tiempo que haga falta. Y si nos cuesta, pues podemos empezar por el género de novela con mensaje de crecimiento personal, que siempre es mucho más ameno y es más fácil recordar. Pues porque cuando uno recuerda una historia, también recuerda el enlace a donde le lleva de crecimiento, ¿no? Entonces, para la mente es más fácil a través de lo que se le llama el storytelling, ¿no? El que te cuenten una historia. Por eso a los niños les enseñamos a través de cuentos.
1: Oye, pero recomiéndanos, fácil, ¿no? Recomiéndanos uno de estos libros, género novela con mensaje de autoayuda.
0: El de las nueve revelaciones está súper bien.
1: Ah, vale, perfecto.
0: De verdad que aquí hay tanto material que es increíble. Y luego los dos que he mencionado de Raymond son Juntos y Dos almas gemelas, que también son de este estilo, que aprendes muchísimo a ver la vida, sobre todo la vida del amor y de la pareja de otra manera, desde otro punto, ¿no? Desde más el desapego del verdadero amor, ¿no? No del amor más egoísta y controlador, sino desde un amor más profundo, pues este también es uno de ellos.
1: Si tuvieras que quedarte... O la típica frase, Eli, si tuvieras que llevarte uno de estos libros a una isla desierta, por favor, dinos cuál sería.
0: Ostras, qué difícil me lo pones, es que hay muchos, ¿eh? Si tuviera que llevarme un libro a la isla desierta, pues mira, me llevaría El curso de milagros.
1: Ah.
0: Esto lo hemos hablado a veces. Y este. Me tendría que llevar este, porque este es el top de los tops. De cambio transpersonal, es muy duro, es complicado, pero tiene muchos autores que lo han trabajado y han escrito libros sobre él para que nosotros lo podamos entender mejor. Entonces, si me tuviera que llevar uno, me llevaría este.
1: Pues Elizabeth, un abrazo grande, que tengas una feliz jornada. Gracias por estar con nosotros y hasta la semana que viene.
0: Muchas gracias, Nuria. Un besote.
1: Besotes.
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0: Pues una semana más que volvemos a incidir en la sección libros y vinilos, vinilos y libros. Lo hacemos con nuestro amigo Manolo Carrillo, que desde Madrid nos deleita unos minutos aquí en Radio Montornès. Manolo, buenos días, bienvenido, buen día.
1: Buen día, ¿qué tal estáis?
0: Pues aquí estamos estupendamente y además con ganas de disfrutar de esas propuestas que habitualmente nos traes.
1: Pues vienen propuestas chulas y yo os las voy a ir contando. Intento leérmelas primero para daros mi opinión, pero muchas veces no puedo leérmelas, pero me fío de lo que me dicen mis amigos expertos en libros, que les hago mucho caso porque siempre aciertan. Entonces yo intento transmitirlo también. Como es el caso de lo que vamos a ver hoy, que no me lo he leído, pero me lo han recomendado y ahora os explico el porqué.
0: Bueno, pues yo estoy muy interesada en que nos cuentes, bueno, un poco quién es Elisa Levy, porque yo no la conozco, y un poco también de qué va esta propuesta que nos traes hoy.
1: Pues mira, Elisa Levy es una chica joven, muy joven, es estudiante, había estudiado, ya estudió en la Universidad Europea de Madrid comunicación audiovisual, también artes escénicas, y saltó a la fama en el año 2019 con un libro, con su primera novela que se llamaba ¿Por qué lloran las ciudades? Pero en este caso, unos años después, tampoco muchos, sacó el libro que os vamos a presentar hoy. Y me diréis, es un libro antiguo, ¿no? Bueno, pues es un libro un poquito más antiguo, claro, que no normalmente iniciamos el programa siempre con libros muy actuales, ¿no? Pero en ese caso, yo no sé de otras cosas, que así se titula este libro, que yo tengo la novena edición en mi poder.
0: ¿Qué dices?
1: Creo que ya van por 9 o 10 ediciones. ¿Por qué lo presentamos ahora, después de un par de años o tres que se presentó? Pues porque en este programa hablamos del libro de Elena Corujo, hace unos cuantos programas, ¿no? Que se ha hecho viral, que habla de su tierra en Lanzarote, en Tenerife, que habla de un volcán, de una historia de una niña. Pues se ha hecho muy viral entre los jóvenes y ha vendido miles y miles y cientos de ejemplares, ¿no? Pues todos los fans de Elena Corujo recomiendan, yo no sé, de otras cosas. Ha sido una cuestión viral, se ha viralizado. Entonces, lo que en su día vendió este libro, que fue bastante, pero que no fue un boom, ahora resulta que está triplicando y cuadruplicando las ventas porque todos los fans de Elena Corujo están aconsejándolo, con lo cual, imagínate lo que puede ser esto. Si Lana ha tenido miles de ventas, pues claro, ahora este le sigue la senda, ¿no? Y no te extrañe que dentro de poco pues saque un libro.
0: Bueno, pues cuéntanos de qué va un poco, yo no sé, de otras cosas, a qué se refiere, qué historias vamos a encontrar en el libro.
1: Pues hombre, si han cantado Bingo, que era el libro de Elena Corujo, era muy intenso, muy íntimo, muy de, yo diría que de persona joven pensando las cosas de la vida. Es más un libro aconsejable para mí, para gente más joven, pero gente con sensibilidad que haga ese ejercicio de voy a reflexionar sobre cosas que pasan en la vida, ¿no? Pues este es lo mismo, es el mismo estilo. Mira, nos dice que Lea, que es la protagonista, tiene 19 años, un ardor en la tripa y una vida entera en un pueblo con 4 calles, una iglesia, un ultramarinos y un bosque que nunca ha cruzado. Sentada en la sombra, ve aparecer a un señor que ha perdido a su perro y lo que dura un cigarrillo con hierba, le cuenta por qué ayer se acabó el mundo. Ajá. Claro, impacta el que una chica en un pueblo del cual casi no ha salido, pues obtenga esta pumba, esta fotografía. Me imagino que a partir de aquí pues se divaga sobre la vida, ¿no? También hablan de la hermana de Lea, que tiene al parecer no es muy, muy lista, y también tiene una madre, y hablan de las relaciones entre familiares, ¿no? Es un poco el estilo que también nos proponía Elena Corujo en Han Cantado Bingo, ¿no? Entonces, ¿por qué lo está leyendo la gente tanto? Porque lo están aconsejando los entonces,
0: claro.
1: Mi visión final es, si te gustó Elena Corujo, cómprate este, míralo y ya verás cómo te gustará igual, porque si no, no lo aconsejarían. Yo no sé de otras cosas, de Elisa Levy.
0: Pues ahí está la propuesta literaria de esta semana. Y nos vamos directamente a la sección de vinilos. Y hoy sí que sí, Manolo, sí, hoy sí.
1: Sí que sí, porque hace un par de semanas...
0: Te has hecho de rogar, ¿eh? Te has hecho de rogar.
1: Sí, me quería buscar el momento oportuno, ¿no? Y sí, hoy vamos a dedicar el disco, el apartado musical de hoy, a Paul McCartney. Paul McCartney, con sus 85 tacos que ya cumple, se acaba de inventar un disco brutal, de verdad. Los fans de Paul siempre le seguimos con mucha atención y siempre nos gusta escucharle con sus melodías, con su interpretación, que cada vez el pobre tiene la voz más cascada, por supuesto, y sus guitarras y su rock and roll, ¿no? Nos encanta. De vez en cuando nos sorprende con un disco espectacular, pero los discos que no son espectaculares, pues son tremendos también, ¿no? En este caso, pues saca un nuevo disco, hace poco sacó otro, va sacando casi un disco por año, prácticamente, con la edad que tiene. Y nos esperábamos un disco, pues del mismo estilo, ¿no? Bueno, pues no. Es un disco completamente diferente, hiper elaborado, con unas melodías extraordinarias y sobre todo, además de la calidad que tienen las canciones y las composiciones, que yo no sé este hombre de dónde saca tanta imaginación para componer. Bueno, ahora os contaré una historia.
0: Vale.
1: Al final, saca un disco tan tremendo como este que habla de su infancia. Parece ser que cuando llegamos a una edad muy adulta, pues uno recuerda la infancia, recuerda el pasado, y por ejemplo, esta canción que se llama Days We Left Behind, son los días que él piensa que ha dejado atrás y que nunca volverán, pero que están ahí. Y eso nos pasa a todos. Esos recuerdos de cuando éramos jóvenes, los días no vendrán, pero desde luego no se nos va a quitar de la cabeza las sensaciones y las experiencias de cuando éramos niños, éramos recién llegados a la adolescencia. Y eso es lo que hace Paul McCartney con esta canción y con este álbum en general.

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1: Aquí me quedaba toda la mañana escuchando, además, qué canción, ¿no?, tan estupenda para también disfrutar hoy.
2: Tiene un aire de melancolía,
1: sí,
2: completamente.
1: De nostalgia. Sí, sí, sí.
2: De nostalgia, sí. Es preciosa, ¿no? Claro, yo pondría todas las canciones del disco, pero como no tenemos tiempo, he pensado poner menos canciones y disfrutar un poquito más de ellas, porque la verdad es que no tienen desperdicio ninguna, ¿eh? De verdad que sí. He elegido esta segunda, el Down South, porque habla de su amigo George Harrison. En esa canción habla de cuando George y él se subían a un autobús para ir hacia el sur de la ciudad y poder allí tocar guitarras baratas y entrar en bares llenos de humo, como dicen las canciones de Paul, ¿no? Y es bonito porque recuerda a su amigo de la infancia. Recordar que Paul McCartney era amigo de George Harrison antes de encontrarse con John Lennon y, por supuesto, antes de conocer a Ringo. Así que eran los dos amigos que luego George le presentó a John, a Paul, ¿no? Uh-huh. Y esa canción pues se la dedica de alguna manera. Lo bonito de todas estas canciones es que no las dedica a la persona, las dedica al momento que vivió con esa persona, a esos momentos. Y este Down South es buena prueba de ello.

0: Tendremos que buscar el disco y hacernos con él, porque suena bien, suena muy bien.
1: Sí, sí, y más que va a sonar, porque las mejores canciones, según mi opinión, todavía no las hemos puesto.
0: Vaya.
1: Aunque la primera que hemos puesto ha sido como el single del disco y la más comercial, pero para mí no es la mejor, ¿eh? Uh-huh. Ahora viene una canción que sentimentalmente es la mejor, aunque técnicamente no lo sea, y es que Paul McCartney se junta con Ringo Starr, los dos Beatles vivos, se ponen a tocar un rock and roll. Y además un rock and roll que se llama Home to Us, que es estamos en nuestra casa. Por mucho que hayamos dado vueltas durante años al mundo, porque las han dado ambos, nuestra casa es Liverpool y aquí nos encontramos bien. Home to Us.

0: Suena bien y suena a Beatles. Suena bien y suena.
1: A ver,
0: sí, sí.
1: Es normal, ¿no? Porque Paul aquí, a ver, hace tiempo que Paul suena a Beatle, pero un Beatle muy moderno, ¿no? Uh-huh. Y esta pues han utilizado pues un tipo Beatle más antiguo, porque además Ringo no ha salido mucho de ese de esa dinámica, ¿no? Y los dos da gusto escucharles los dos juntos cantar. A mí me emociona bastante, ¿no? Aunque he dejado para el final lo último del último, lo mejor de lo mejor.
0: Sí.
1: Creo que escuchemos con detenimiento esta canción que resume el espíritu de todo el disco en sí. Es una canción que Paul McCartney, cuando era joven, cuando era un niño casi preadolescente, uh-huh, pasaba por delante de la casa de una chica de la cual estaba tremendamente enamorado y veía en el balcón su silueta, ¿no? Y entonces Paul McCartney en esta canción le está diciendo, dice, no me atreví nunca a decirte nada, solo nos vimos una vez en toda nuestra vida, pero cómo me hubiera gustado vivir mi vida contigo, ¿no? Uh-huh. Dice, a mí me gustaría saber si tú piensas lo mismo que yo cuando estás ahí estirada en tu cama, ¿no? Pero nunca lo supieron. Al parecer la historia ha contado Paul que la chica fue a llegar a su casa. También se ve que sentía algo por Paul y fue a buscarle, pero Paul no estaba en ese momento, estaba en casa, pero no estaba en ese momento, no se dio cuenta del timbre y la chica pensó que es que no quería saber nada de él y se volvió y la historia de amor pues fue un fracaso. Se llama As You Lay There y luego os diré que no es la primera vez que habla de este tema Paul McCartney. Escuchar qué bonita. 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

0: Pues aquí está la historia y la canción. Nos vamos con la penúltima. Dime.
1: Pero antes de pasar, este tema, Paul McCartney lo ha utilizado dos veces. Uno lo utilizó en una canción de los Beatles, que era No Reply, que es yo pasaba por delante de tu puerta, te vi por tu ventana, yo sé que estabas ahí y llamé a tu puerta y tus padres me dijeron que no estabas, no contestaste, pero yo sí que te vi a través de la ventana. Era un poco el... No me ha hecho caso, ¿no? Pero no fue la realidad, esto fue invención, ¿no? Lo que sí que es cierto es que Paul McCartney también, cuando tenía 18, 19 años, compuso una canción que se llamaba From a Window, desde una ventana, y que curiosamente hablaba de la historia de un amor a través de una ventana no correspondido. Esta canción no la cantaron nunca los Beatles, pero yo le he dicho a Miquel, búscamela y pónmela un segundito, porque se llama From a Window y se la regaló o la vendió a Billy J. Kramer and the Dakotas. Pero fijaos que la letra más o menos está en inglés, es la misma.

0: Pues historias que recordamos hoy a través de la sección de libros y vinilos con Manolo Carrillo.
1: Y bueno, ahora ya he llegado a la última, que para mí es la más potente de todas las canciones y la más intensa. Se la dedica a su madre, pero es una canción tan profunda, y la música, que aparentemente tan sencilla, pero que no lo es, y que cada vez sube más hasta que dice la frase del siglo, habla de su madre, pero habla desde el punto de vista de la familia. Es decir, él habla de cómo su madre le cuidaba, cómo su madre preparaba lo mejor para él y para su hermano, cómo trabajaba largos días y noches porque era enfermera y luego se sacaba un dinero extra atendiendo a partos, cómo luchaba su madre por ellos. Y también contaba un poco que su padre pues era un trabajador pues mediocre, con un trabajo mediocre, y que cuando volvía de trabajar, pues la mayoría de días se paraba en un bar pues a emborracharse, ¿no? Y llegaba pues bastante pimplado a casa. No era un maltratador, ni maltrataba a los niños, ni nada parecido, pero la situación era muy triste. Hay que ubicar todo esto en los años 20 y pico, 30 y algo, ¿vale? Uh-huh. Con lo cual, pues ya sabemos lo que pasaba, la Guerra Mundial, y la tristeza de una ciudad, Liverpool, muy obrera, y bueno, pues eso no justifica al padre, ni mucho menos, en absoluto, pero sí que de alguna manera justifica a la madre. Es decir, la madre, a pesar de todo eso, era feliz porque tenía una filosofía de la vida, nos dice la canción de Paul McCartney. Su filosofía era que amaba a su marido y a su familia. Y eso es un poco el kit de la cuestión de esta canción, que a mí me parece sublime.
0: Pues nos quedamos con ella, Manolo. La descubrimos hoy aquí en las mañanas de Radio Montornés. Gracias, como siempre, y te esperamos la próxima semana. Un placer.
1: A vosotros, buen día.

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1: Si te has perdido alguno de los mejores momentos de la semana, ahora, especial fin de semana, las mañanas de Radio Montornès. Pues una semanita más que tenemos a nuestra invitada para hablarnos de cómo airear nuestro coche por la calor. Es obvio que vamos a hablar del mundo del motor y que lo vamos a hacer con... ¡Montse Caballero! ¡Buenos días, bienvenida!
2: ¡Buenos días a todos!
1: ¿Qué tal?
2: Pues aquí ya, pues de moda, con la calor encima, con la calor encima, estamos todos de moda.
1: ¿No os podéis imaginar el chiringuito, la paradeta que nos ha montado? Yo te digo que tú te vas con todo esto a un sitio de costa y te lo quitan de las manos.
2: Sí, sí, total, total, a ver.
1: Bueno, Montse, la verdad es que viene equipada. Miquel, te haces una idea, ¿no? Fíjate que hoy...
3: Está la mesa del estudio, bueno, que no, es cabe, que no, yo, cabe nada más.
1: Yo, fíjate, tiene nos ha traído parasoles. Pero
3: bueno,
1: claro,
3: eso parece como una falda, parece la falda de King África,
2: no,
3: o algo.
2: No lo es, no lo es.
1: Una
2: no
1: faldilla,
2: es.
1: Ahora nos va a contar, porque claro, del típico y clásico de toda la vida, que es el que yo llevo en el coche, por cierto, de Autobian,
2: hay muchos variados, o sea, ahora hablaremos de cada uno. Primero sí que a lo mejor podemos hablar un poco qué efectos causa el calor en nuestro coche, qué peligros hay con el calor, pues, para conducir, cómo podemos evitar ese calor o cómo podemos hacer que el calor desaparezca del interior de nuestro coche lo más rápido posible. Todo eso ahora pues lo vamos a comentar.
1: Bueno, pues cuéntanos, porque del clásico clásico a los más modernos, porque y además como con reforzados incluso,
2: sí,
1: ¿no?
2: Sí, sí.
1: Cuéntanos por dónde empezamos, porque ¿es fácil enfriar el coche?
2: A ver, es fácil cuando se sabe, es como todo, ¿vale? ¿Vale? Yo siempre digo, cuando aparcas en algún sitio, siempre prioritariamente hemos de mirar si hay alguna zona pues de arboleda, alguna zona que sea de sombra, pues para que luego no te encuentres pues con la sorpresa, claro, de que el coche es muy difícil.
1: Eso,
2: muy
1: que
2: difícil.
1: Eso es casi como que te toque la lotería.
2: Misión imposible. Pero bueno, siempre hay que mirar un poco, pues priorizar el decir, bueno, aquí ya está bien. Bueno, si puedes dar una vueltecita, pues apárcalo en la sombra. Más que nada porque a veces no somos conscientes, y más hoy en día todos los coches de nueva generación llevan muchas pantallas, ¿verdad?
1: Claro.
2: Llevan pantallas y hay veces que inconscientemente no se sabe, pero hay protectores de esas pantallas que se pueden poner.
1: Ah, mira.
2: ¿Sí? Entonces, esas pantallas tan grandes, por ejemplo, no quiero decir muchas marcas, pero los Cupra, por ejemplo, sí, llevan una pantalla muy grande. Algunos Ford también llevan pantallas grandes. Bueno, pues simplemente a lo mejor con este de aquí, que es de un cubertor del volante, si no lo tienes a medida, porque hay fundas para las pantallas, no lo tienes a medida, pues con un cubertor del volante, pues lo pones encima de la pantalla y protegemos pues que se deteriore.
1: Claro.
2: Porque el coche interiormente alcanza alrededor de entre 60 y 70 grados de temperatura.
1: Es que es brutal, muchas veces
2: es
1: cuando...
2: Es muy, muy alto el nivel.
1: Cuando
2: sí.
1: Vamos a la playa, quizás cuando más lo notamos, ¿no? Que
2: sí,
1: tenemos
2: sí.
1: Que abrir el coche para que todo eso se
2: prácticamente se casi, casi se duplica la temperatura exterior del coche, del ambiente, se duplica en el interior de nuestro vehículo, ¿vale? Y en el asfalto también. El asfalto suele alcanzar alrededor de eso, de los 70 grados. También miraremos qué repercute el asfalto caliente. Caliente, exactamente, que repercute en nuestro vehículo el asfalto caliente y la temperatura caliente del verano.
1: ¿Cuánto,
2: ¿vale?,
1: vamos a aprender? De hecho, ¿cuánto estamos aprendiendo? Yo, Montse, al hilo de lo que nos estás contando, yo recuerdo el verano pasado, te voy a contar, porque a lo mejor tú también lo has visto. Sabes que todos somos muy aficionados a las redes. Y yo he visto, un viral, uno de estos vídeos viral, de unos chinos que enfrían el coche, dime si tiene lógica o no, yo no lo sé, bajando la ventanilla del conductor y cerrando la puerta del acompañante y haciendo, o al revés, ¿no?
2: Sí, al
1: no,
2: revés, al revés. Revés, ¿no? Es uno de los trucos que te iba a comentar, Nuria.
1: O sea, que esto es verdad.
2: Truco, sí, es correcto, y yo lo he hecho y funciona, y recomiendo que todo el mundo lo ponga en práctica, porque es la manera más rápida de hacer, con el efecto abanico que se llama,
1: exacto,
2: la expulsión del aire caliente en bandada hacia afuera, ¿vale? A veces uno piensa, bueno, no te preocupes, cierro todas las ventanas, pongo el aire acondicionado. No, error. Ese es el gran error que todas personas podemos cometer, ¿vale? Lo que hay que hacer es el efecto abanico, bajando la ventanilla del acompañante,
1: bajamos la
2: ventanilla del acompañante y abrimos la puerta del conductor unas 5 o 6 veces.
1: Con la ventana cerrada.
2: La del conductor cerrada, la del acompañante abierta. Vale. Porque este efecto de abanico que hace, uh-huh, al abrir y cerrar la puerta del conductor, expulsamos de forma muy rápida el calor en nuestro interior por la ventana del acompañante. Uh-huh. Normalmente se suele hacer así.
1: ¿Lo has practicado, Miquel?
3: No lo he practicado mucho,
2: pues
3: pero
2: ya te pongo
3: pero
2: deberes.
3: Sí, pero sí que tiene todo.
1: Tiene lógica.
3: Todo, sí,
1: tiene lógica. Yo lo he practicado también y se nota.
2: Pensar que en 10 minutos la temperatura interior de nuestro coche se puede elevar 10 grados y en cuestión de media hora podemos alcanzar incluso esos 60 que hemos comentado. O sea, es una barbaridad al sol en esta época del año en la que vamos a entrar, que ya estamos entrando, cómo se eleva la temperatura en nuestro interior, ¿vale? Uh-huh. Me gustaría hacer un pequeño inciso. Hace un par de semanas, no sé si lo recordáis, un papá que se descuidó a su bebé en la parte trasera.
1: Esto pasa desafortunadamente.
2: Aparte del descuido, sí, aparte del descuido, sobre todo en mascotas y en nuestros pequeños o personas mayores. Voy a parar un momento con los 4 intermitentes que voy a hacer a sacar, por ejemplo, dinero del banco. No lo hagáis. No dejéis en nuestro interior de nuestro vehículo a estos seres tan vulnerables como son los niños, como son nuestras personas mayores o nuestras mascotas. Porque en cuestión, como he dicho, de 10 minutos sube 10 grados en su interior y en cuestión de media hora que se te complica la cola del súper o lo que sea, sube hasta esos 60 grados. Y esas personas son muy vulnerables. Les podemos incluso causar daños cerebrales o incluso hasta

0: Disminuyen nuestros reflejos y la capacidad de reacción ante cualquier supuesto que nos pueda venir de contratiempo en el volante, ¿vale? Por tanto, es preferible no tener prisa a la hora de marchar, hacer esa ventilación adecuada antes de iniciar la marcha, después de estar pues, en la
1: playa. Es que nos estamos jugando la vida. Sí, es que la cosa sí, es
0: claro,
1: seria.
0: Claro, es seria. Incluso, no sé si vosotros sabéis, ¿habéis visto hace también un par de semanas que un cantante conocido, bueno, Omar Montes,
1: sí,
0: había cogido y había roto la ventanilla de un coche porque vio un perro dentro atrapado y decía que no podía estar dentro porque hacía calor? Yo no sé hasta qué punto esto entra en debate, ¿vale? Yo no sé hasta qué punto una persona por ver una mascota dentro o un niño dentro puede tomarse la libertad de romper ese cristal sin avisar a las autoridades, pero claro, luego se te puede caer lo que tú has hecho por un bien, se te puede venir en contra, porque sí, estás atacando a un vehículo propiedad privada haciendo algo que parece ser que sí que es correcto, pero cuidado, nos ponemos en alerta, ¿no? O sea, lo que en principio parece que todo, venga va, que esto, a ver, claro, es que
1: bueno,
0: ¿qué
1: claro,
0: harías
1: supongo
0: tú,
1: que
0: Nuria? ¿Es vida o muerte del niño que esté dentro?
1: Hombre,
0: o la mascota que esté dentro.
1: Yo romper,
0: ¿no?
1: Yo romper también. Romper,
0: es un debate sí, que está ahí, ¿sabes?
2: Sí, claro, se abre un debate. Sí.
1: Si tú, claro, si tú ves que el coche, el bebé o el niño
0: o la mascota, la persona, está
1: bien, pero claro, si tú ves que las condiciones ya son muy avanzadas, no te da tiempo a llamar o llamas al 112.
0: Y avisas, oye, mira, que rompo.
1: ¿Qué hago?
0: No, que rompo, o sea, claro, a ver, avisas a quien sea, a las autoridades, oye, claro, mira, que rompo porque me encuentro en esto.
1: Salvar una vida
0: en extremis,
1: que,
0: ¿no?
1: Claro, antes vale, que...
0: Bueno, pues el efecto abanico es bastante rápido a la hora de bajar lo que es la temperatura de nuestro vehículo. Otro truco también que hay en algunos coches también más modernos, si mantenemos pulsado el botón de apertura de la llave de nuestro mando de la puerta del coche, lo mantienes pulsado unos segundos, automáticamente las ventanas se bajan. ¿Vale? Si tienes esa función, puedes comprobarlo. Si tienes tu mando, lo mantienes pulsado.
1: Vamos a aprender mucho, ¿eh?
0: Pues es una manera, cuando vienes de la playa, de decir, a ver, tampoco no, que no sea de muy lejos, porque
1: claro,
0: si no. Pero bueno, te vas acercando y vas bajando las ventanillas, dejas que corra el aire.
1: Claro.
0: Y entonces, pues a la hora de entrar, ya pones el climatizador o el aire acondicionado. Y sobre todo que vaya. Es muy importante que los aireadores los pongamos mirando para el techo.
1: Ajá.
0: Cuando ponemos el climatizador, a ver si es climatizador, estupendo, porque pones la función de renovador interior de aire y ya ese aire interior caliente lo vamos a expulsar para afuera y entrará frío. Es un renovador interior, ¿no? Pero si no tenemos climatizador, tenemos el aire acondicionado puro y duro de toda la vida, del sí, entiendo paro, pues los aireadores ponlos para arriba. ¿Por qué? Porque si los pones para arriba, el aire frío pesa y entonces hará que baje. ¿Sí? Si lo pones para abajo, se quedan abajo y no ventilan arriba. ¿Sí?
1: Claro.
0: Tú ponlos arriba, el aire frío pesará y renovará todo el interior y hará pues que salga para afuera. ¿Sí? Me gustaría también comentar qué contratiempos hay.
1: Qué bien te explicas, ¿eh? Fíjate lo que estamos aprendiendo.
0: ¿Qué te parece?
1: Bueno, una maravilla. Yo estoy encantada, ya lo sabes.
0: Sí. Es que luego me hace gracia porque la gente me dice, ay, yo eso no lo sabía.
1: Claro, es que eso es lo que nos pasa a nosotros aquí también. Eso no lo sabíamos.
2: Claro, se nota el que es profesional.
1: Claro, claro.
0: Bueno, no, más que nada porque son trucos que... ¿Sabes qué pasa? Que estando en el sector hay gente que viene con muchas dudas y tú les dices, bueno, pues a ver, yo no toco otra cosa, toco esto. Entonces, pequeños consejitos que puedes
1: claro,
0: dar a la gente, a las personas,
1: claro,
0: pues para que vayan más rápido a la
1: aparte
0: hora
1: de todos los parasoles, ¿no? Porque
0: sí,
1: es verdad
0: sí,
1: que, como bien dices, por las altas temperaturas, aparcar un coche, encontrar una sombra es una lotería, pues el parasol...
0: Sí. Sí.
1: Hombre, por lo menos te permite coger el volante. Porque...
0: O llevar los bebés atrás o las
1: claro,
0: personas mayores atrás. También hay protectores. Si quieres empezamos a hablar
1: sí,
0: un poco de
1: esto. Sí, a mí me gustaría
0: esto,
1: que me hablaras de todo lo que has traído porque estoy flipando. ¿Eso qué es?
0: A ver, esto es muy chulo.
1: Es como una pantalla.
0: Sí, es una pantalla, es una visera para que... Vamos a intentar describirlo de forma más gráfica para la gente le
1: sí,
0: venga. Es un rectángulo
1: sí,
0: que está ahumado de color oscuro. Se pone en el parasol de cortesía que tú bajas del conductor, ¿vale? Entonces tú lo pones ahí presillado y cuando tú lo bajas, pues sí. ¿Qué haces? Si eres una persona como yo, que soy un poco más bajita y no me tapa la cortesía
1: eso
0: mucho.
1: Eso también me pasa a mí.
2: Bueno, es un extra,
0: nos pasa a los
2: claro.
0: bajitos. Claro, a los sí. bajitos. A los que no llevamos cojín para elevarnos, ¿no?
1: Sí.
0: Entonces tú lo pones esto y te quedas así, Nuria. Entonces tú vas conduciendo y el sol de frente no te deslumbra.
1: ¡Hala!
0: Entonces cuando quieres aparcar, lo recoges y lo plegas.

0: más arriba.
1: Como el cortesía, como el que viene de cortesía.
0: Correcto. ¿Eh? Y queda este debajo.
1: Ajá.
0: Cuando quieres conducir, pues lo bajas, clac, clac. Incluso hay gente que lo usa de noche, ¿sabes por qué? Porque muchos coches deslumbran de frente, con estas luces tan potentes de LED y de xenón que llevan, ostras, los ves venir y... ¿no? Entonces lo pones esto y no te hace la cruceta de deslumbre, ves mejor. Así que esto está muy chulo. Es universal, sirve para todos los coches, ¿vale? Siempre recomiendo venir y probarlo, no hay ningún problema.
1: Muy chulo. Sí, y muy práctico, lo veo muy práctico. Lo veo muy práctico.
0: Yo tenía el caso de una chica, bueno, que llevaba a su mamá, que era más mayor, la pobrecita, es que era pequeñita la mujer, angelito mío, se quedaba abajo. Y cuando se iban de compras, pues claro, la mujer, entre las gafas de sol y todo, y se deslumbraba. Y se lo puso a la señora en el lado del acompañante, y iban súper bien las dos.
1: Claro, porque o sea que... sirve también para el acompañante.
0: Sí,
1: además, sí. Es verdad que según la dirección que coges, por ejemplo, por la tarde, AP7, dirección Valencia, te comes
0: todo el sol,
1: yo no puedo conducir así, sol, o sea, yo tengo que ir por la mañana, porque yo por la tarde, cuando me da...
0: Es peligroso, conducir con el coche
1: de frente. Sí, estoy de acuerdo,
0: Es muy peligroso porque no ves, te deslumbras...
1: Esto pasa en la avenida 11 de septiembre, también, ya los meses de verano, y que tenemos mucho sol durante la tarde, 6, 7 de la tarde, subes avenida y no ves ni a los peatones, hay que ir con mucho cuidado.
0: Pues si seguimos avanzando, ya que hemos empezado por adelante, ahora nos vamos a ir a lo que es el parabrisas delantero.
1: El de toda la vida.
0: El de toda la vida. Uh-huh. Este que nosotros disponemos, como bien sabéis, cada coche es un mundo, cada coche tiene una talla, es como la ropa, ¿vale? Entonces hay desde
1: este
0: la
1: va por dentro, ¿no?
0: Este va por dentro, vale. Va con unas ventosas, es reforzado también de... Sí. Es bastante reforzado, es rígido. Ahora hemos traído unos también que son eco-friendly, que se le dice, que no están hechos con plástico, están hechos con otro material. Y esos me gustan mucho porque, aparte de tener como unas burbujitas blancas, la parte de la abertura del retrovisor es más grande. Entonces, como ahora los retrovisores cada vez son más buturuch, más grandes, más amplios, pues eso no lo estropea.
1: Ajá, ¿vale? Está muy bien.
0: Esos quedan muy bien. Estos van con unas ventosas. Yo personalmente las ventosas no las pongo. Lo que hago es pongo esto en el frente, bajo las cortesías
1: y ya no cae. Yo también.
0: ¿Vale? Que vengan si quieren a nuestra tienda, probamos todas las tallas y todos los modelos, ¿vale?
1: Perfecto.
0: Siguiendo adelante, mira este qué chulo. Este son unos ojos.
1: Muy chulo.
0: Sí, yo me gusta mucho vender este artículo porque es que así es luego divertido. Con la risa, sí. Y ahora te voy a tener 3 días ensayando porque, claro, los tienes que doblar como si fuera un infinito.
1: Claro.
0: Y quedan doblados y se recogen dentro de una bolsa, que está muy bien porque en invierno cuando no los usas ocupan poco espacio. Los puedes guardar en la guantera o...
1: Claro.
0: También hay tallas de estos. Estos están muy bien. Son como dos ojos y realmente la forma que hace es como un rectángulo grande y también hay medidas. Este está muy chulo también.
1: Muy chulo, muy moderno, sí. Dos ojos.
0: Delante, este sería el más top que hay en casa.
1: Es enorme, ¿no?
0: Este es muy grande y aparte de eso sirve, así como los otros para invierno y verano no suelen servir, este sí, pero es exterior. Siempre
1: o sea,
0: me gusta remarcarlo.
1: Cuando dices invierno y verano, dices que los parasoles también sirven para protegernos en invierno.
0: Sí, este por ejemplo que traigo, este como ves bien aquí, sirve para la escarcha, el hielo, el sol, ¿vale? Uh-huh. Y un poco pues la lluvia también. Esto, a ver, realmente este parasol es por si por ejemplo tienes un terreno o estás en un camping y tienes el coche estacionado pues varios días o muchos días, le pones esto, te lo protegerá pues eso de lo que sería el sol interior. Es muy chulo, está muy reforzado, lleva unas gomas,
1: lleva
0: y unos
1: capas.
0: Imanes.
1: Sí.
0: Y unos
1: y va
0: imanes.
1: Por fuera, este es el detalle. Este va por fuera.
0: No se puede sacar porque va presillado con las puertas de los coches.
1: Que no te lo pueden quitar.
0: No. A ver, sería lo pueden muy romper. Mala de esto romperlo, pero va presillado con las puertas. Cuando te cierras esas puertas, clac, queda. Se queda cogido ahí. Estaría muy chulo.
1: Este es muy chulo, sí. Y muy... anchote, quiero decir, que protege mucho, tiene muchas capas, ¿no?
0: Y se lo llevan incluso para estas autocaravanas que hay también, para las autocaravanas cuando estacionan en algún sitio también se lo llevan. Es una parte muy reforzada.
1: ¿También tiene tallas?
0: Sí, este también tiene tallas. Está la L y la M, va por medidas.
1: Nos ha traído todas las cajas, todos los artículos, lo estamos viendo todo. 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
0: Este cuéntame, que te ha hecho gracia, tío.
1: Este que me ha hecho mucha gracia. Es que esto, además, viene como... Vale, mira, en el cristal, vale.
0: Este también hay tallas, ¿vale? Este está la M y está la L. Las tallas es... porque va puesto como si fuera un jersey en nuestra puerta trasera.
1: Claro.
0: ¿Sí?
1: Sí.
0: Entonces tú lo pones como un jersey, ñac, para abajo. Ajá, y cuando cierras la puerta,
1: claro,
0: queda presillado con la puerta. No se vuela ni nada de eso, porque queda bien cerrado. La ventaja con este, respecto a otros que ahora te voy a explicar, este me gusta mucho porque queda capa dentro y capa fuera. O sea, uh-huh, que es bastante grueso y proteges mucho del sol. Pero la ventaja es que puedes bajar la ventanilla.
1: ¿Ah, sí? ¿Y tampoco se vuela?
0: No, porque tú con la ventanilla bajada podrás transpirar. Hay gente que se marea, sí, en la parte de atrás. Entonces bajas un poquito la ventanilla y te entra el aire, la brisita del, uh-huh, aire. Si le ponemos aquellos rígidos, van súper bien, pero la ventanilla no puede bajar. Porque van con ventosa.
1: Porque van con ventosa.
0: Claro.
1: Vale.
0: Uh-huh. Claro. Esos son los otros que también he traído. Estos son de tres capas. Estos son los, cada año se venden muchísimo.
1: Sí.
0: Son también los dos aparentemente iguales. Vienen dos en las bolsas, una para cada lado en la parte trasera. Pero la diferencia es que este hace la forma de la ventana. ¿Ves que hace esta forma,
1: sí,
0: trapecio?
1: Sí.
0: Porque hay ventanas que son enteras y hacen la forma como de triángulo. Entonces tienen lado. Estos tienen un lado. Y, uh-huh, y las ventosas quedan agarraditos.
1: Y este es el típico de...
0: De siempre. El cuadrado de siempre, que tiene las tres capitas, que aislas muy bien del sol.
1: Ajá.
0: Estos son los que hay. Estos se venden muy bien también. Y este me gusta mucho, porque este a veces aparcas rápido y voy a ir. Y a mí me da mucha manía que el volante me queme.
1: A mí también, o sea, no soporto.
0: Eso de tener que luego coger con los deditos para poder girar en las primeras vueltas porque te quemas, pues esta funda es de volante.
1: Ajá.
0: Pone talla, pero en principio es universal, ¿vale? Es la que te he comentado, que incluso hay personas que la han comprado para las pantallas estas tan,
1: claro,
0: grandes.
1: Es que es muy eficiente también,
0: sí,
1: para los coches con pantallas.
0: Y bueno, es como si fuera... La textura es como si fuera de estas neveritas por dentro, las neveras que,
1: sí,
0: llevan este aislante térmico.
1: Sí.
0: Pues es esto, más o menos.
1: A mí me parece muy práctico porque, claro,
0: sí,
1: es verdad, dejas el coche un momento.
0: Mira,
1: y
0: ¿ves?
1: Por lo menos que no te queme el volante,
0: claro,
1: por favor.
0: ¿Ves? Mira, este hace la formita.
1: ¿Mm?
0: ¿Ves? Es muy chulo.
1: Sí.
0: Hace la formita del volante y así pues
1: y
0: lo
1: está.
0: Pones y no te quemas. O de la pantalla.
1: Claro. Está así todo que, inventado, ¿eh, Montse?
0: Bueno, casi.
1: Oye, todos estos artículos, a mí el que me parece más novedoso es esa pantalla.
0: Ah, sí, está chula.
1: Y además, como yo también soy bajita, esto voy a tener que hacer yo una inversión.
0: Eso te ha gustado, ¿eh?
1: Me ha gustado mucho, sí, porque me pasa ese problema.
0: Sí,
1: conduzco poco, porque a mí no me gusta mucho conducir, pero es verdad que el sol, la luz directa o los focos nocturnos,
0: sí,
1: las personas que llevamos gafas y... pues lo sentimos mucho.
0: Pues
1: oye,
0: sí,
1: me parece que nos has traído aquí, madre mía.
0: Las novedades.
1: Todas las novedades.
0: Vale, bueno, lo que te quería comentar para acabar es, uh-huh, que este calor insoportable, a veces que ya no se hace en extremo, pues en julio, agosto,
1: sí,
0: afecta considerablemente a todo nuestro vehículo, empezando por los neumáticos, ¿vale? Sobre todo mirar mucho la presión de los neumáticos, pensar que el asfalto está a 70 grados, la presión de los neumáticos ha de estar correcta. Incluso si ahora que salimos de vacaciones o nos movemos mucho más y llevamos paquetería, llevamos bultos, llevamos pasajeros, mirar muy bien cuál es la presión delantera y trasera, ¿vale? Normalmente delante suele ser 2,3, 2,2 más o menos en vehículos medianos y atrás 2,3, 2,4. En pasajeros y bultos suele aumentar hasta 2,5 y 2,6 trasero, ¿vale? Es muy fácil, contra más peso, más cae, más planchea. Entonces, si está muy caliente y no llevamos la presión correcta, pues todo eso tiene tendencia a deformarse.
1: Claro,
0: ¿vale?
1: Es que cuando llevas más peso atrás,
0: uh-huh,
1: tienes que dar un poco más de presión,
0: sí,
1: ¿no?
0: Sí, sí, precisamente pues para compensar eso, ¿no? El desfase que hay con el peso de los bultos y la presión del neumático sin ellos.
1: Pues hay que tenerlo en cuenta y debemos, sobre todo, pues ser conscientes también de las ruedas. Las ruedas se deterioran con el sol, con la lluvia, con el frío, con el calor, al igual que lo limpia, ¿no?
0: Los limpia parabrisas también
1: sufren en verano.
0: También, claro, tú piensas que si no tienes, a ver, si no tenemos un parking donde guardamos el coche, que mayoritariamente casi siempre guardamos el coche en la calle, o estás de vacaciones y guardas el coche en el exterior, los limpia parabrisas al ser gomas, este calor extremo lo que hace es que se queden más enganchaditos en el limpia. limpia y a veces sin querer le damos, sin echarle la agüita que toca, y claro, pues esas gomas ¡clac! Se quedan ahí como enganchadas y empiezan a hacer el ruido tan molesto de ñec, ñec, ¿vale? Pues eso es porque las gomas ya se resecan de por sí. De hecho, las limpias no tienen mucha más vida que, a ver, si son un poco de calidad, un par de temporadas, y si son medianos, una temporada y hay que cambiar. Es importante cambiar las limpias. La gente no lo valora a lo mejor como tal, pero si tú no ves bien en una conducción con plena lluvia y los limpias no te limpian lo que ha de limpiar, claro. Como digo, esto es redundancia de la palabra, pues claro, la seguridad mimba, la seguridad, si no ves bien, fatal. Me gustaría también decir que hay que revisar mucho el nivel del refrigerante. Refrigerante o anticongelante. Ahora con las grandes calores, este líquido es primordial en nuestro motor. Hace que enfriemos las piezas en pleno rendimiento para que no se sobrecalienten las piezas del motor con la fricción, ¿vale? Entonces, ¿qué pasa? Que si tú el anticongelante lo llevas bajito o no lo llevas a nivel, que muchas veces los coches de hoy en día nos avisan de todo. Pero, por si acaso, siempre revisar el anticongelante ahora más seguido en verano, porque tiene tendencia a evaporarse más rápido, porque las piezas también se sobrecalientan más por la temperatura, ¿vale?
1: Importante,
0: igual, ¿eh? Sí, uh-huh. Igual también, pues por ejemplo, revisar la batería, revisar los manguitos no dejan de ser también recaucho, entonces, pues bueno, revisar lo que no hayan fugas, que la batería esté a nivel antes de iniciar el viaje, que tengamos una previsión de que nos queda vida de la batería útil todavía, para que no te dejen a mitad.
1: Porque eso también se puede mirar.
0: Sí,
1: claro.
0: Sí, se puede mirar, se puede hacer una predicción de lo que la batería tiene de vida, lo que le queda, cómo está interiormente. Hay que decir también los coches nuevos de Start Stop, que cada vez son más cotidianos, estas baterías son cíclicas. ¿Qué quiere decir? Que están programadas para X números de ciclo. Por tanto, cuando van llegando al final de su vida, que a veces, ¡ay, sí, mi batería tiene 6-7 años y la compré cuando el coche todavía es la original! Bueno, a ver, no te confíes, son baterías que no avisan. Son baterías que caen de hoy para hoy, entonces es bueno de tanto en cuanto echarle una revisión y mirar a ver pues cómo están, qué vida le quedan, porque ya te digo, son cíclicas, son de VRLA, son un gel y están programadas para X número de ciclos. Y cuando llega el punto en que ya se están deteriorando, no hacen el chequeo correcto de los módulos de nuestro vehículo, empieza a dar fallos en el TMS, que es lo de los neumáticos, en el fallo, en el no sé qué, y dices, pero esto no me lo hacía ayer. Bueno, pues que es de hoy para hoy.
1: Y te encuentras con el problema.
0: Correcto, y te encuentras con el problema. A veces hay más vale ser previsor antes de iniciar un viaje y decir, bueno, mira, oye, pues si toca, pues toca.
1: Pues toca, lo hago y ya está, ¿no?
0: Y vas tranquilo. Uh-huh. Vale, también la potencia de nuestro coche se ve afectada por este calor. Mimba alrededor de unos 15 caballos, ¿vale? Hay que decirlo, porque ¿qué pasa? Que el coche, cuando tú pones el compresor del aire acondicionado, eso le pega un sotrac, bueno, un desgaste súbito a la batería, ¡clon! ¿Vale? Tú lo oyes, ¿verdad? Cuando
1: sí.
0: pones el aire que hace ¡clon!
1: Sí.
0: Vale, pues eso, a la hora del consumo general del coche, hace que la potencia, sobre todo en los turbo, baje alrededor de unos 15 caballos. Entonces, claro, si lo llevamos muchas horas continuado, ¿qué pasa cuando disminuyes la potencia del vehículo? Que el desgaste del diésel es mayor.
1: Claro.
0: ¿Por qué? Porque el coche va más forzadete, ¿verdad? Llevamos más gasto tirando de la batería y de todo, y hace que baje todo el consumo del coche, aumenta, ¿sí? Y baja el rendimiento. Son cosas del verano, eso es así. Normalmente es así.
1: Pues hay que tenerlo en cuenta, sobre todo, ¿eh?
0: Ajá. Uh-huh.
1: Y ya, pues Montse, nos has hecho aquí una clase que nos va de maravilla, porque ya sabemos lo que tenemos que repasar, que no es poco.
0: Que no es poco.
1: Y sobre todo, mirar ya los parasoles, porque a veces los tenemos atrás en el maletero y hasta que no lo necesitamos no nos acordamos de él. Y fijaros también en que hay parasoles de invierno, que eso también es muy interesante.
0: Sí.
1: Así que
0: sin compromiso invito a todas las personas que quieran que pasen a vernos, los probamos y cualquiera que se vea que necesite, pues los probamos sin problema y ya está. Y pues siempre, el pequeño consejito, ponerse en manos de profesionales, ir al taller, si no entiendes o algo, que te revisen todos los niveles antes de emprender un viaje, es súper importante.
1: Pues ya lo sabéis, aquí tenemos el pequeño comercio que se acerca a la radio con nosotros, en este caso Autovian. Un placer, Montse Caballero, hasta la semana que viene, no, la otra, 15 días, te esperamos.
0: Sí, muchas gracias a vosotros.
2: Gracias, Montse, por los consejos.
0: Gracias.
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Mates, sociales, educación física, inglés, ciencias naturales y ganas de pasarlo bien. Ejeveros, ejeveras, bienvenidos a la clase más divertida de la radio. Esto es EGB FM y como cada semana os abrimos las puertas para que paséis, disfrutéis de una auténtica clase nostálgica, de esas que te llenan, que como siempre decimos, te pellizcan el corazón. Tenemos un montón de cosas hoy para ofrecerte, como siempre, en esta clase tan amena y, como no, también contaremos con diversas participaciones. Nuestro experto en DeLoreans, Xavi Nusas, está con nosotros, y el experto en ponencias ejeveras y que te va a dar la lata durante la próxima hora, un amigo, Valen del Olmo. Vamos a proceder a la cuenta atrás. 3, 2, 1, ¡adelante!

Así, de esta manera, iniciamos la clase EGB FM de esta semana. Y este título puede definir perfectamente la importancia que tenéis vosotros, el alumnado, aquí en EGB FM. You to me are everything. Y es que lo sois todo para nosotros, porque vosotros sois los que ponéis la nota y los que le dais vida y color a este programa y a esta clase que repasamos cada semana. Con el grupo británico The Real Thing iniciamos la clase de esta semana y ahora continuamos con toda una diva de la canción.

Ella es la protagonista de este temazo, de este éxito, la cantante estadounidense Diana Ross, que en ese momento estaba en plena etapa de transición musical discográfica. Estaba un poco abandonando la era Motown de la mano de Berry Gordy, y esta letra es muy significativa. Este I'm Coming Out que le compusieron los componentes, nunca mejor, de Chic, Nile Rodgers y Bernard Edwards. Ahí estaba Diana Ross, también es súper, súper, súper ejevera y la has bailado más de una vez. Y ahora el GPS diría, en 2 segundos llegamos a los 90.

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1: Desde Barcelona, los hermanos Ángel y Carlos Beato, musicalmente conocidos como Viceversa, irrumpían en el panorama musical de nuestro país en 1993 con esta carta de presentación que también les sirvió como título de su álbum debut. Estamos hablando de Viceversa y de este tema que lleva por título Un amigo de verdad y que acabamos de escuchar ahora mismo. No perdáis la concentración, por favor, clase, porque lo que llega a continuación es una pregunta de examen. Y si lográis responder acertadamente a la pregunta, será todo un triunfo.

0: No me vais a negar que no os ha traído muchísimos recuerdos la sintonía que acabáis de escuchar aquí en EGB FM. Pues bien, el título del programa al cual pertenece esta sintonía es Gente Joven. El 30 de noviembre de 1975 se estrenaba este programa en Televisión Española, un programa donde los concursantes tenían la opción de darse a conocer como cantantes, instrumentalistas o ilusionistas. Así es que, pensad una cosa, queridos generaciones millennials y Z, antes de Operación Triunfo teníamos nuestro propio programazo que era este de Gente Joven y que también entra en los cánones de EGB FM. Y lo que también entra, como siempre, es vuestra participación a través de nuestro número WhatsApp, el 648-293-490. Nuestro DeLorean se va directamente a Gran Canaria, donde nos encontramos a nuestro siguiente alumno.
1: Hola, Valen, buenos días, Tony de Las Palmas. Mira, por favor, a ver cuando puedas poner la canción Only When You Live. Cuando vale, vale. Gracias. Que tengas un buen día. Feliz programa. Hasta luego.

Menudo temazo se ha marcado nuestro amigo Tony desde Gran Canaria solicitando un clasicazo de Spandau Ballet Only When You Live. Gracias por solicitarlo, amigo Tony, poniéndote en contacto con nosotros al 648-293-490. Realmente nos viene muy bien escuchar de vez en cuando temazos de esos ejeveros que te pellizcan el corazón. Por cierto, cuando nos has enviado ese audio WhatsApp, corrían los vientos alisios por allí, ¿no? Porque se oía por ahí un poquito de viento, pero hemos escuchado muy, pero que muy bien tu mensaje. Te lo agradecemos y compartimos con toda la clase este tema que nos has solicitado por WhatsApp. En fin,

Creo que vamos a pasar a la página de fans y empezamos a escuchar ya los primeros compases de este fantástico cover con su protagonista, Don Tino Casal.

Que la versión original pertenece al grupo de pop británico The Human League, Don't You Want Me. La verdad es que hubo una adaptación genial en el año 1989, protagonizada por el gran artista Tino Casal, que grabó este No Fuimos Héroes, incluida en su último álbum Histeria, y que hoy hemos rescatado de nuestro baúl musical de los recuerdos. Yo creo que ahora toca irse a la hora del patio, pero también nos vamos de paso a la pista de baile para bailar todo un clásico en versión disco, este Singing in the Rain.

0: Pues cantando y bailando bajo la lluvia con Sheila and Biddy Boshen nos vamos a la hora del patio para relajarnos un poquito y desconectar, pero no os vayáis muy lejos porque a la vuelta tenemos más sorpresas que compartir con vosotros en la clase más divertida de la radio.
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0: Qué bien que suenan los 80 en la clase más divertida de la radio. Regresamos de la hora del patio y lo hacemos con los británicos de Blue Monkeys, año 1986, y este Digging Your Scene que acaba de sonar ahora mismo por y para ti, Ejevero. Sí, tú que permaneces en la clase más divertida de la radio, y tú también que acabas de llegar, aunque llegues con un poquito de demora, no te preocupes, como siempre, reservamos un pupitre para ti. Estamos disfrutando de la mejor música y también disfrutamos de vuestra participación a través de nuestro número WhatsApp, el 648-293-490. Y me temo que quien viene a continuación es alguien que ya conoces.
1: Muy buenas, ejeveros y ejeveras. Oye, Valen, el otro día escuchando el programa, pusiste una canción de la película Dirty Dancing que la cantaba Eric Carmen. Y eso me hizo recordar que había otro artista que se llamaba Phil Carmen. Y tenía un par de temas que eran, bueno, cosa fina. Y los pincharon bastante en las emisoras de radio. Entonces no me acuerdo de los títulos, pero a ver si escoges una y la pones, que estaba muy, muy, muy bien. Y bueno, seguro que algunos oyentes recordarán esos temas. ¿Vale? Pues venga, hasta pronto.

0: Nuestro amigo Clemente, que se ha puesto muy romanticón, solicitando este Moonshine Still en la voz y música de Phil Carmen. Clemente, que es muy paciente, y marca el 648-293-490 para dedicarnos temazos pues como este que acabamos de escuchar y que te lo agradecemos, de verdad, Clemente. No eres nada irreverente, te lo puedo asegurar. Así es que gracias por estar ahí también, como siempre. Y lo que viene a continuación, evidentemente, solo te puedo decir un titular. Vas a alucinar.
1: ¡Vas a alucinar!

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2: Desde luego nos hicieron alucinar y bastante. Pioneros del rap en nuestro país desde Madrid. En el año 1990 aterrizaban ellos, DNI, con su álbum Simplemente DNI. Precisamente con este Vas a alucinar cerraban el álbum publicado. Ellos también protagonistas en la clase más divertida de la radio. Y ahora cogemos nuestro DeLorean, pero da igual donde vayamos. Vayamos donde vayamos, ella siempre está ahí.

Ay, si tú pudieras ir atrás en el tiempo, ¿dónde irías? Bueno, da igual, no te preocupes porque nosotros cada semana en la clase más divertida de la radio vamos a cualquier parte de la época Egeberacher. También se ha apuntado a la fiesta de EGBFM. Y en fin, la fiesta se acaba, la clase también, tenemos que poner punto y final y lo vamos a hacer con el clásico Never Ending Story del Limal. Oye, Xavi, como siempre, gracias por manejar tan bien ese DeLorean. Saludos, besos y abrazos de vuestro amigo Valen del Olmo. La semana que viene os espero aquí, por favor, puntuales en clase. Recordad que en EGBFM tú pones la nota. ¡Hasta la semana que viene, Egeberos!

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6: ¡Acción!
7: Hola, hola. Olvido. El olvido es la pérdida voluntaria o involuntaria de información almacenada en la memoria. El término también se utiliza para referirse a la desatención de un asunto o a la pérdida de afecto a alguien.

olvido igual a tener la cabeza en las nubes. Olvido igual a si no tuviera la cabeza pegada, también la olvidaría. Olvido igual a se me ha ido el santo al cielo. Olvido igual a si no me lo dices, se me olvida. Olvido igual a quien no tiene cabeza, tiene pies. Ay, la memoria es como el mal amigo. Cuando más falta te hace, te falla. Queridos y queridas amigos y amigas, bienvenidos, bienvenidas al viaje a ninguna parte. Es aquí, en este preciso momento, en este espacio silencioso o ruidoso, donde la luz y el entretenimiento se dan la mano para llevarnos juntos por un viaje fascinante, hoy al universo de nuestro cerebro, algo que todavía está por explorar. Vamos a hablar de algo que nos define, que nos hace ser quienes somos y que a la vez es un misterio constante: la memoria. Sí, esa función alucinante que nos permite recordar desde dónde dejamos las llaves del coche hasta las canciones que marcaron nuestra adolescencia. Bendita memoria. Imaginaos el poder que tiene la memoria y cómo nos puede transformar o teletransportar. Pero antes de darle marcha al tema, antes de ir al grano, quiero compartir con vosotros una cita que me encanta y que viene que ni pintada para lo que hoy, de lo que hoy vamos a hablar en el viaje a ninguna parte. Y dice la cita: la cultura es lo que nos queda cuando se ha olvidado todo. Y es que a mí esta frase me parece cuanto menos brillante, no sé a ti. La cultura es lo que nos queda cuando se ha olvidado todo. Lo dijo Édouard Herriot, político y académico francés. Una frase que nos enseña algo fundamental. El olvido no es nuestro enemigo, sino un aliado necesario para que la memoria funcione bien. ¿Os imagináis si recordáramos absolutamente todo? Si todo aquello que aprendemos, oímos y vemos durante un día permaneciera impreso en nuestra memoria. Cada detalle insignificante, cada dato irrelevante, cada conversación aburrida, tediosa. Nuestro cerebro sería un caos, una maraña imposible de desenredar. Y ahí entra el olvido, que hace limpieza y selecciona lo que vale la pena guardar de lo que hay que deshacerse. No sé si a ti te pasa, pero yo acostumbro a guardar aquello que me incumbe personalmente, aquello que es mío. Pero ojo, esta selección no siempre es objetiva. De ahí está realmente lo interesante del asunto. Ay, el olvido. Ay, la memoria.

0: José Hernández dijo: sepan que olvidar lo malo también es tener memoria. Constantemente, o no, nuestro cerebro escoge qué recuerdos conservar. ¿Y en base a qué? Pues puede ser porque ese recuerdo es útil para nosotros, como una receta de cocina infalible de nuestra abuela, o la ruta más rápida para llegar al trabajo. Porque es lo que hacemos más a diario. Por ejemplo, las fechas y recordarlas es todo un arte. El cumpleaños de aquella persona especial, o simplemente porque nos marcó emocionalmente, ya sea por alegría, el hecho, o por tristeza, o quizá por sorpresa. Hay cosas que recordamos en un chasquido de dedos. Pero ya sabéis que para algo están las agendas y las redes sociales. Ya no utilizamos la memoria. Ya no recordamos los números de teléfono de nuestros amigos, de nuestros padres, de nuestros hermanos. Antes todo lo aprendíamos de memoria. Pero ahora siempre hay algo que nos lo chiva. O la agenda del móvil, o el Google que tenemos instaurado, o el Facebook, o el Instagram, o el TikTok. Tampoco sé si eso es bueno o es malo. No sé vosotros qué pensáis. Lo que sí que podemos decir alto y claro es que la memoria cada día la utilizamos un poquito menos, ¿no? Nos esforzamos un poquito menos. Quizá los estudiantes que han de aprender la lección trabajan un poco más esto de la memoria. Pero los que ya nos vamos haciendo más mayores, pues quizá le damos un poquito menos de intención a aprender números, direcciones, cifras. ¿Habéis pensado alguna vez qué haríais si no tuvierais el móvil encima? ¿A quién llamaríais? ¿Quién sería la primera persona que recibiría vuestra llamada?
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0: Tratar de olvidar a alguien es querer recordarlo para siempre. ¿Alguna vez te ha pasado que vuelves a un lugar que visitaste hace años y te llevas una decepción? Recuerdo una playa paradisiaca que en mis recuerdos era el verdadero paraíso. Cuando volví, aquello parecía cualquier cosa, menos el Edén, menos el paraíso que tenía yo en mi cabeza. ¿Por qué pasan estas cosas? Pues porque la memoria tiende a idealizar. Deja fuera los ruidos molestos, la suciedad y todo lo que le quita brillo a nuestros recuerdos. Por eso nuestros recuerdos en nuestra memoria son perfectos. Seleccionamos lo más agradable para construir una versión perfecta que luego revisamos en nuestra memoria con mucho mimo, con mucho cariño, con mucho cuidado. Por eso recordamos esas pequeñas cosas maravillosas de la vida de manera idílica. Puede ser el paraíso, puede ser la playa, puede ser la montaña, puede ser un paisaje, puede ser una casa, puede ser incluso hasta una persona. Groucho Marx dijo: nunca olvido una cara, pero con la suya voy a hacer una excepción.
2: No recordaba nada de la noche anterior, demasiadas cervezas dijo al ver mi cabeza al lado de la suya en la almohada, y la besé otra vez. Pero ya no era ayer, sino mañana, y un insolente sol como un ladrón entró por la ventana. El día que llegó tenía ojeras malvas y barro en el tacón, desnudos pero extraños. Nos vio roto el engaño de la noche, la cruda luz del alba, que era la hora de huir. Y se fue sin decir, llámame un día. Desde el balcón la vi perderse en el trajín de la Gran Vía.

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¿Qué tipo de memoria crees que tienes? ¿Memoria visual, memoria escrita, memoria auditiva, memoria olfativa? ¿Tú qué respondes a mi pregunta? ¿Qué tipo de memoria crees que tienes? ¿Y si te respondo yo? Pues no lo sé, creo que se me ha olvidado. Quizá todos tenemos un poco de memoria visual, algo de memoria escrita, auditiva o olfativa.

Esta semana iría acerca del olvido. Casi se me olvida. Y queda aparcada en un papel. Recordé que tenía memoria sensorial, esa que retiene información por solo unos segundos. Esa es la memoria sensorial. Pero luego está la del a corto plazo, que nos permite retener datos durante algunos minutos más. Por ejemplo, un número de teléfono antes de anotarlo. Luego está la memoria a largo plazo. A mí esta es la que más me interesa, claro. Sin embargo, es la estrella del show y guarda todo lo que hemos aprendido, vivido y sentido durante años. Es la memoria a largo plazo, la que todos queremos tener y que no queremos que ninguna enfermedad ni el Alzheimer nos arrebate. Queremos recordar cada minuto, cada segundo de nuestra vida, de los nuestros. Pero ojo, dentro de la memoria a largo plazo hay alguna categoría. Claro, no podía ser de otra manera, no todo iba a ser perfecto. La memoria explícita, que incluye hechos y eventos que recordamos conscientemente, y la memoria implícita, que es aquella pues que influye y lo hace en nuestras habilidades, pero también en nuestros hábitos, sin que nos demos apenas cuenta, como andar en bicicleta o tocar un instrumento. Cuando uno en el cole aprende a tocar la flauta, no la flauta travesera, la flauta de fusta de toda la vida, parece que no se nos olvide nunca. Si ahora, con 60 años, te dan una flauta, seguro que la tocas. O cualquier otro instrumento, un piano, un acordeón, aunque sean cuatro notas, una guitarra española. Y hablando de tipos, ¿sabías que cada persona tiene una mezcla única de memorias que predomina? ¡Guau! A mí con esto me explota la cabeza. ¿Cómo? Algunos somos más visuales. Esto nos permite recordar imágenes, colores, caras y lo hacemos con facilidad. Otras personas son más auditivas, guardan música, guardan voces y guardan sonidos. Pero ojo, porque también están los kinestésicos. ¿Los qué? ¿Cómo? Sí, aquellas personas que retienen mejor las sensaciones corporales y los movimientos. ¿Tú de cuál crees que eres? ¿Eres más visual, más auditivo o más kinestésico? Pensarlo por un momento. Quizá encontréis hábilmente la respuesta.

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1: Tito Livio dijo: olvidemos lo que ya sucedió, pues puede lamentarse, pero no rehacerse. Ahora vamos a la parte más divertida. ¿Cómo podemos mejorar nuestra memoria? Aquí va un secreto de la ciencia y de la vida misma: el sueño. Y siempre que profundizo en temas, el sueño es un tópico recurrente. Dormir bien parece ser que es la clave para consolidar los recuerdos. Durante el sueño, nuestro cerebro organiza, fortalece toda la información que queremos guardar, mientras elimina todo lo que no es necesario. Así que ya sabéis, si queréis recordar mejor, hay que dormir como un rey o como una reina. Tener un descanso apropiado. Y sin pantallas. Cicerón dijo: recuerdo incluso lo que no quiero. Olvidar no puedo lo que quiero.

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3: Otra técnica súper útil, hablando del olvido, es la repetición espaciada. No es magia, es ciencia. Espaciar el repaso de un contenido a lo largo del tiempo ayuda a fijar el recuerdo de forma duradera. Nada de estudiar todo el día antes de un examen. Eso lo único que hace es saturar tu mente y confundirte. Y cómo no, la emoción juega un papel crucial. Los recuerdos que están ligados a emociones fuertes, ya sean positivas o sean negativas, se graban con mayor intensidad. Por eso, las primeras veces, los momentos especiales y los eventos impactantes quedan grabados casi como si fueran una foto instantánea en tu álbum mental. No sé si a vosotros os ha pasado cuando habéis hecho un viaje y os habéis fotografiado en una fuente, en una catedral, en un río, en un mar. Esa fotografía llega un momento en que no sabes si realmente la has hecho y la tienes en el álbum o es cosa de tu imaginación, de tu mente. Es memorial. Pues que sepas que las primeras veces, esos momentos especiales que vives y revives, quedan grabados como si fueran una fotografía en tu álbum mental.

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1: Yo recuerdo pocas cosas de mi infancia, pero son eventos y actividades que han tenido una grandísima importancia en mi vida. Puedo poner algunos ejemplos para que me entendáis, pero seguro que vosotros tenéis los vuestros. Me acuerdo, como si fuese ayer, del día de mi primera comunión, porque me regalaron una cámara fotográfica, lo que desencadenaría una de mis pasiones, la fotografía. Y no recuerdo el hecho precisamente por la comunión, sino por el regalo de la comunión. Recuerdo de mi infancia los sábados por la tarde que venían mis tíos de Mollet a visitar a la yaya y allí nos juntábamos todos los primos. Era la tía Viti la que nos compraba a todos los primos donuts de chocolate. Todos nos sentábamos en la plaza del pueblo para disfrutar del fin de semana en casa de los abuelos con la abuela Ciriaca y el abuelo Gregorio. El sábado por la tarde era tarde de primos y para mí era mágico. Me acuerdo de los cómics de Mortadelo y Filemón, los libros de Esther, la saga de Esther y su mundo, el mundo maravilloso y estrépido o intrépido de Esther. ¿Recordáis aquellos libros de Purita Campos y Philip Douglas? Yo creo que todas las chicas teníamos alguno en casa. Pero también me encantaban los cómics de Zipi Zape, traviesos como ellos solos. Recuerdo las tortas de almendra que hacía la tía Asunción. ¡Cómo olía cuando íbamos a su casa! El olor a bizcocho de calabaza y las tartas de almendra. ¡Wow! Olores de la infancia maravillosos, difíciles de olvidar. Recuerdo cuando mi abuelo Bernardo traía pan de Casa Anita, d'Alfort, del Carrer Major. Ahora es Canvila. Mi abuelo compraba el pan a la señora Anita, súper torrado, así nos gustaba. Y era una fiesta cuando cortaba el pan el domingo. El olor a pan, el ruido de ese corte de pan. Cuando llegábamos los domingos después de una gran caminata de tarde, sacar el chorizo picante de León y el pan de Canvila de la señora Anita era un fiestón. Recordar el nombre de los árboles, de las plantas, una maravilla. Los abuelos, que son grandes conocedores del medio ambiente y que intentan ilustrar a sus nietos y nietas. La familia reunida son momentos siempre para recordar.
2: ¡Sí! ¡Wow!
1: Recuerdo a mi madre trabajando todo el día y llegar a casa molida y tener todavía ganas de saber cómo nos había ido el día. ¿Qué tal, chicos? ¿Cómo estáis? ¿Cómo ha ido el día? Contadme.

Las meriendas que nos hacía la mami con mis hermanos delante de los payasos de la tele. Y el ¿cómo están ustedes? O programas como Al mediodía, ¡alegría! ¿Quién nos recuerda el programa 1, 2, 3 con Chicho Ibáñez Serrador? Junto a él nos reuníamos todos los miembros de la familia.

o la serie Starsky Hutch, La Casa de la Pradera. Y es que hay cosas que forman parte de nuestra historia, cada uno de la suya. Recordar el primer coche que tuvimos en casa, cuando mi papi se sacó el carnet de conducir, aquel 850, que nos llevaba al fin del mundo, cargado como si no hubiera un mañana. El fin, al final todos podemos pensar, salen cositas. El olvido y la memoria han tenido una grandísima importancia en la vida de cada uno de nosotros. Supongo que al igual que en la tuya o en la vuestra. La memoria es mágica. Nos transporta a momentos únicos de cada uno de nuestras vidas. Y seguimos hablando en el viaje a ninguna parte del olvido. Para comprenderlo a fondo, hay varios matices cuando hablamos de olvido. La pérdida de memoria, ese fenómeno natural por el cual la mente deja de conservar recuerdos o datos. El descuido. Aquí estaríamos hablando de la falta de atención o la postergación de algo que se debía tener presente o atender. Y luego está el olvido a nivel sentimental. La pérdida de cariño o afecto que se tenía a una persona. Como veis, hay diferentes olvidos. Por falta de memoria, amnesia, desmemoria, laguna, lapsus. También por error o por distracción. Aquí entraría el descuido, la omisión, el despiste, la negligencia. O por abandono o marginación. Aquí perterición o relegación. Pero todo esto nos lleva al principio del viaje a ninguna parte. ¿Qué es el olvido? Los recuerdos no son permanentes, puesto que se mantienen en un tejido que cambia continuamente, en el que algunas neuronas mueren y ciertas conexiones cambian o incluso se debilitan. Esto supone no solo que podamos perder la accesibilidad de la información almacenada, sino también su disponibilidad en nuestro sistema cognitivo.

Por eso, el olvido, dicen, es la pérdida voluntaria o involuntaria de información almacenada en la memoria.

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1: Queridos amigos y amigas, para cerrar, quiero dejaros con una reflexión. La memoria es como un álbum personalizado que escribimos día a día. Pero también es un editor implacable que decide qué se queda y qué se va. Entender este proceso nos ayuda a valorar no solo lo que recordamos, sino también el poder que tiene el olvido. El olvido, que es el gran protagonista del viaje a ninguna parte. Y si alguna vez te sientes frustrado, o si alguna vez te sientes frustrada por olvidar algo importante, piensa que tu cerebro está haciendo su trabajo para que sigas adelante con lo que realmente importa. Antes de despedirme, te invito a que me cuentes cuál es tu recuerdo, aquel recuerdo que atesoras con mucho cariño. ¿Y qué crees que tu memoria dejó en el camino para hacerle espacio a este recuerdo que atesoras con tanto cariño? Bueno, pues cuéntamelo en el próximo programa. Ahora me despido. Pero recuerda, no olvides nunca, nunca, nunca disfrutar. Porque la vida, amigo o amiga, se vive mejor cuando la memoria y el olvido bailan al mismo ritmo. Así que te digo, hasta la semana que viene. Bye, bye.
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5: Puedo escribir los versos más tristes esta noche. Escribir, por ejemplo: la noche está estrellada y tiritan azules los astros a lo lejos. El viento de la noche gira en el cielo y canta. Puedo escribir los versos más tristes esta noche. Yo la quise y a veces ella también me quiso. En las noches como esta, la tuve entre mis brazos. La besé tantas veces bajo el cielo infinito. Puedo escribir los versos más tristes esta noche. Pensar que no la tengo. Sentir que la he perdido. Oír la noche inmensa, más inmensa sin ella. Y el verso cae al alma, como el pasto al rocío. Puedo escribir los versos más tristes esta noche. Pensar que no la tengo, sentir que la he perdido. Ya no la quiero, es cierto, pero tal vez la quiero. Es tan corto el amor y tan largo el olvido. Porque en noches como esta la tuve entre mis brazos. Mi alma no se contenta con haberla perdido. Aunque este sea el último dolor que me causa y estos sean los últimos versos que le escribo.
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1: Saludos, queridos sitgeseros. Soy Beatriz Zaragoza, cantante de jazz y blues, y hoy os traigo una recomendación de mi cantante favorita. Sí, la gran Ella Fitzgerald.
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1: El 17 de noviembre de 1939 se estrenó Very Warm for Me en el Teatro Alvin de Broadway. La música era de Jerome Kern. Uno de los compositores de teatro estadounidenses más importantes de principios del siglo XX. Escribió más de 700 canciones utilizadas en más de 100 obras escénicas y fue incluido en el Salón de la Fama de los Compositores en 1970. El libreto y las letras de las canciones era de Oscar Hammerstein II. La obra fue dirigida por el que es considerado el padre de los musicales modernos, Vincent Minnelli, padre de Liza Minnelli, que también era autor de los decorados y del vestuario. En el primer acto, Hiram Sherman, Francis Mercer, Hollis Shaw y Ralph Stewart cantaron All the Things You Are. Y en el segundo acto la interpretó la orquesta de Matty Malnick junto a la voz de Ray Mayer. Hay versiones fabulosas de este tema, tanto vocales como instrumentales. Frank Sinatra, Chet Baker, o las orquestas de Artie Shaw, Tommy Dorsey o Billy Eckstein. La lista es inmensa. Pero como se avanzaba al principio, para hoy he elegido la versión de All the Things You Are que grabó Ella Fitzgerald en 1963. Está incluido en el álbum Ella Fitzgerald Sings de Jerome Kern Songbook de Verve Records, con arreglos y dirección de Nelson Riddle. Espero que lo disfruten.

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